0: Camil. Que Dios te bendiga, siervo. Adelante.
1: Sé que usted se sabe este

sea tu condición. Alguien me decía, mi mamita la tengo en silla de ruedas, pero en medio de ese tiempo Dios no nos ha dejado.

Dios va a estar en ese fracaso. Dios va a estar en ese momento de dolor. Dios va a estar en ese negocio en todo tiempo. ¿Cuántos confían en las promesas de Dios y creen que no estamos solos? Dale un aplauso al Rey de Reyes y Señor de Señores.

Son las 6:57. Son las 6:57. Son las 6:57. Son las 6:57.

¿Cuántos dicen gloria a Dios? Que Él sea el centro de nuestra casa, que sea el centro de nuestro hogar. Los dardos, las flechas, las saetas, las piedras que tira Satanás vienen de día y de noche, a cada momento no paran, pero hay un poder sobrenatural que ha dicho: no te dejaré ni te desampararé, yo estaré contigo todos los días hasta el fin del mundo, ha dicho Jehová de los ejércitos. Alguien que me ha escuchado.

escuche esto. Eso así mero. Escuche esto. Yo siento que nuestro corazón está partido en muchos pedazos. Estamos perdidos con nuestra pareja, perdidos en nuestro negocio. Muchos de los que están aquí, su corazón no está aquí, su mente no está aquí. Su cuerpo está aquí, pero su corazón está en otro lugar. ¿Quién le está robando la bendición a usted? ¿Quién le está robando el gozo a usted? Porque ya no tiene unción del Espíritu Santo. Porque cuando cantamos son cantos raquíticos, cantos sin poder, cantos sin ninguna unción. Creo que el diablo se ríe de escuchar nuestros cantos. Necesitamos cantar como gritaron Josué, diciendo: gloria a Dios. Y los muros se cayeron, y los muros de Jericó se cayeron. Alguien que grite gloria a Dios esta noche.

A partir de hoy mi vida va a ser para ti, para nadie más. Mi corazón, mi amor, mis sentimientos. Jesús, Jesús.

siguiente canto. Eres polvo, nada más, nada tienes, nada es tuyo. Eres polvo, nada más, lo cantamos en esta preciosa tarde, apreciables hermanos. Lo cantamos alegremente en esta tarde.

0: algo todo.
1: ¿Cuántos dicen gloria a Dios? Que Él sea el centro de nuestra casa, que sea el centro de nuestro hogar. Los dardos, las flechas, las saetas, las piedras que tira Satanás vienen de día y de noche, a cada momento no paran, pero hay un poder sobrenatural que ha dicho: no te dejaré ni te desampararé, yo estaré contigo todos los días hasta el fin del mundo, ha dicho Jehová de los ejércitos. ¿Alguien que me ha escuchado?

escuche esto. Eso así mero. Escuche esto. Yo siento que nuestro corazón está partido en muchos pedazos. Estamos perdidos con nuestra pareja, perdidos en nuestro negocio. Muchos de los que están aquí, su corazón no está aquí, su mente no está aquí. Su cuerpo está aquí, pero su corazón está en otro lugar. ¿Quién le está robando la bendición a usted? ¿Quién le está robando el gozo a usted? Porque ya no tiene unción del Espíritu Santo. Porque cuando cantamos son cantos raquíticos, cantos sin poder, cantos sin ninguna unción. Creo que el diablo se ríe de escuchar nuestros cantos. Necesitamos cantar como gritaron Josué, diciendo: gloria a Dios, y los muros se cayeron, y los muros de Jericó se cayeron. Alguien que grite gloria a Dios esta noche.

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Mi corazón, mi amor, mis sentimientos. 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

0: Son las 7 con 42 minutos. Son las 7 con 42 minutos.
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0: Son las 7 con 42 minutos. Son las 7 con 42 minutos.

0: sobre Pedro Canil. Que Dios te bendiga, siervo. Adelante.
1: Yo sé que usted se sabe este canto.

Dios va a estar en ese fracaso. Dios va a estar en ese momento de dolor. Dios va a estar en ese negocio en todo tiempo. ¿Cuántos confían en las promesas de Dios y creen que no estamos solos? Dale un aplauso al Rey de Reyes y Señor de Señores.

Hay algo especial que el Señor me demuestra. 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

al rey Saúl como el hombre que descuidó la presencia de Dios, pero nos muestra al rey David como el hombre que amó la presencia de Dios, tanto que él hizo que el arca regresara. Mas antes que regresara a Israel, el arca estuvo en la casa de un hombre llamado Obed-edom. Obed-edom representa aquel que le da lugar a la presencia de Dios en su casa. La Biblia dice, 2 Samuel 6:12, que cuando el arca estuvo, prosperó todo. Y esta hora vamos a declarar una palabra sobre tu vida. Vamos a declarar esta palabra sobre tu vida en el nombre poderoso de Jesús, porque en este 2019 Dios te va a sorprender. 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

Hay algo especial que el Señor me demuestra. 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

rey Saúl como el hombre que descuidó la presencia de Dios, pero nos muestra al rey David como el hombre que amó la presencia de Dios, tanto que él hizo que el arca regresara. Mas antes que regresara a Israel, el arca estuvo en la casa de un hombre llamado Obed-edom. Obed-edom representa aquel que le da lugar a la presencia de Dios en su casa. La Biblia dice, 2 Samuel 6:12, que cuando el arca estuvo, prosperó todo. Y esta hora vamos a declarar una palabra sobre tu vida. Vamos a declarar esta palabra sobre tu vida en el nombre poderoso de Jesús, porque en este 2019 Dios te va a sorprender. 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

Son las 6 con 40 minutos. Son las 6 con 40 minutos. Son las 6 con 40 minutos. Son las 6 con 40 minutos.

¿Cuántos dicen gloria a Dios? Que sea el centro de nuestra casa, que sea el centro de nuestro hogar. Los dardos, las flechas, las saetas, las piedras que tira Satanás vienen de día y de noche a cada momento, no paran, pero hay un poder sobrenatural que ha dicho: no te dejaré ni te desampararé, yo estaré contigo todos los días hasta el fin del mundo, ha dicho Jehová de los ejércitos. ¿Alguien que me ha escuchado?

escuche esto. Eso así mero. Escuche esto. Yo siento que nuestro corazón está partido en muchos pedazos. Estamos perdidos con nuestra pareja, perdidos en nuestro negocio. Muchos de los que están aquí, su corazón no está aquí, su mente no está aquí. Su cuerpo está aquí, pero su corazón está en otro lugar. ¿Quién le está robando la bendición a usted? ¿Quién le está robando el gozo a usted? Porque ya no tiene unción del Espíritu Santo. Porque cuando cantamos son cantos raquíticos, cantos sin poder, cantos sin ninguna unción. Creo que el diablo se ríe de escuchar nuestros cantos. Necesitamos cantar como gritaron Josué, diciendo: gloria a Dios, y los muros se cayeron, y los muros de Jericó se cayeron. Alguien que grite gloria a Dios esta noche.

A partir de hoy mi vida va a ser para ti, para nadie más. Mi corazón, mi amor, mis sentimientos. Jesús, Jesús.

0: siguiente canto. Eres polvo nada más, nada tienes, nada es tuyo. Eres polvo nada más, lo cantamos en esta preciosa tarde, apreciables hermanos. Lo cantamos alegremente en esta tarde.
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0: Cristo Jesús. 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
1: Dice uno de los pasajes de la Biblia,

0: el corazón. 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
1: ¿Cuántos dicen gloria a Dios? Que sea el centro de nuestra casa, que sea el centro de nuestro hogar. Los dardos, las flechas, las saetas, las piedras que tira Satanás vienen de día y de noche, a cada momento no paran, pero hay un poder sobrenatural que ha dicho: no te dejaré ni te desampararé, yo estaré contigo todos los días hasta el fin del mundo, ha dicho Jehová de los ejércitos. ¿Alguien que me ha escuchado?

escuche esto. Eso así mero. Escuche esto. Yo siento que nuestro corazón está partido en muchos pedazos. Estamos perdidos con nuestra pareja, perdidos en nuestro negocio. Muchos de los que están aquí, su corazón no está aquí, su mente no está aquí. Su cuerpo está aquí, pero su corazón está en otro lugar. ¿Quién le está robando la bendición a usted? ¿Quién le está robando el gozo a usted? Porque ya no tiene unción del Espíritu Santo. Porque cuando cantamos son cantos raquíticos, cantos sin poder, cantos sin ninguna unción. Creo que el diablo se ríe de escuchar nuestros cantos. Necesitamos cantar como gritaron Josué, diciendo: gloria a Dios. Y los muros se cayeron, y los muros de Jericó se cayeron. Alguien que grite gloria a Dios esta noche.

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Mi corazón, mi amor, mis sentimientos. 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

0: Son las 7 con 25 minutos. Son las 7 con 25 minutos.
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0: Son las 7 y 26 minutos. Son las 7 y 26 minutos.
2: Una gota de tu sangre bastaría para limpiar mi corazón, Señor. Hace tiempo que mi corazón estaba endurecido en el mundo de la perdición, sin saber a dónde ir, mi vida sin control. Pero contigo es algo distinto, porque encuentro la paz, Señor Jesús. Aleluya.

0: Pedro Camil. Que Dios te bendiga, siervo. Adelante.
1: Sé que usted se sabe este canto de sí.

visión. Alguien me decía, mi mamita la tengo en silla de ruedas, pero en medio de ese tiempo Dios no nos ha dejado.

Dios va a estar en ese fracaso. Dios va a estar en ese momento de dolor. Dios va a estar en ese negocio en todo tiempo. ¿Cuántos confían en las promesas de Dios y creen que no estamos solos? Dale un aplauso al Rey de Reyes y Señor de Señores.

0: Son las 8:49. Son las 8:49. Son las 8:49.
1: Vamos con este siguiente canto. Eres polvo, nada más, nada tienes, nada es tuyo. Eres polvo, nada más, lo cantamos en esta preciosa tarde, apreciables hermanos. Lo cantamos alegremente en esta tarde.
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Entonces hemos escuchado este bonito alabanza por acá con Magdalena Maritza, y va como tema el tiempo y está muy cercano. Se titula este excelente alabanza. Ya hemos escuchado, así que entonces una buena mañana para cada uno de ustedes, pueblo del Señor, en esta bendecida hora de la mañanita de este día martes. Estamos en la fecha 12 de mayo del 2026. Ajá.

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Bueno, así que entonces les deseo un feliz día, amaritas ahí cada uno de ustedes, hermanos, hermanas, amigos y amigas en Cristo Jesús, ahí los que ya se encuentren nuevamente, buena amable sintonía, escuchando Estéreo La Fortaleza a través de la frecuencia 93.5 FM y sus afiliados, Estéreo La Voz del Mesías, Daniel Estéreo, que como también hay los que ya se encuentren conectaditos con nosotros a través de la aplicación como Tunel Radio y a través de la aplicación como MyTunel Radio. Muchísimas gracias ahí cada uno de ustedes, hermanos, hermanas, ahí por su amable sintonía, que ahí ustedes ahí nos prestan cada día tras día. Muchas gracias. Así que muy bien, entonces, sé que sean bienvenidos y bienvenidas entonces a través de las diferentes programaciones el que vamos a tener en este día. Bueno.

Así que entonces, ya que sean bienvenidos y bienvenidas ahí cada uno de ustedes, a través de las diferentes programaciones el que vamos a tener en este día martes, mis hermanos y hermanas. Así que entonces, por acá les tengo con alabanzas de bendición para bendecirle sus vidas ahí cada uno de ustedes, pueblo del Señor. Así que entonces, escuchemos este bendecido alabanza con Maynor Morales, estando yo en mi angustia, oí la voz de Dios.

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1: Son las 9:44.
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Si hay alguien que te escucha, es Dios. Si hay alguien que sí te hace caso, es Dios.

el que nunca traiciona. El hombre, la mujer te puede decir que te amo, pero el amor puede ser pasajero y ese amor puede traicionar. Pero el amor de Dios nunca traiciona.

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Yo contaba esto hace poco. Yo un día en mi iglesia, cuando me llamaban, cuando los hermanos

0: mañanita. Muy bien, entonces, ahí saluditos para mi hermano Francisco Chan. Ya que mi hermano Francisco me había sugerido con algunas alabanzas para acá con los auténticos.
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0: Arca de Noé, soy feliz, un día a la vez, milagros de Cristo. Vuelve de Tomás Ocampos, la tumba vacía.
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0: Así que muy bien, entonces, por supuesto, mi hermano Francisco.

0: Bueno, así que entonces, con bastante gusto, mi hermano Francisco Chan estará incluyendo su alabanza. Qué bendición, ya que usted me había sugerido en esta hora de la mañanita. ¿Qué tal? ¿Cómo está, mi hermano? Pero en Dios, que usted a toda su familia se encuentre muy bien, muy bendecido. De parte de nuestro Padre Celestial. Amén. Ajá. Así que entonces, bueno, a la vez, yo me imagino yo que se encuentre trabajando arduamente en la construcción, pues con mucho ánimo ahí en el trabajo, mi hermano Francisco, ahí con cuidado. Está bueno. Ah, que como también saludos por ahí, saluditos para ustedes, mis hermanos, ahí mucho ánimo, ahí trabajando en la construcción. La mucho ánimo, está bueno, ahí con cuidado siempre en el trabajo.
1: 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Empezó a gritar ahí, decía.
0: Ajá. Gracias ahí por su amable sintonía que ahí ustedes ahí nos prestan en el trabajo. Que Dios me los bendiga grandemente ahí cada uno de ustedes. Hermanos, está bien.
1: 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Déjame decirte que cuando Dios empieza a marcarte con un sueño, va a levantar amenazas, va a levantar críticas, van a levantar personas para verte al suelo, para verte en el hoyo. Pero de ese hoyo el Señor te va a sacar para llevarte al palacio, tal como hizo José, del mismo.
0: Así que entonces, por acá escucharemos ese bonito alabanza acá con los auténticos Arcade Noise. Soy feliz a sugerencia de mi hermano Francisco Chan.
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0: Sí. Bueno, como también saludos para Luis, por si no dije. Ahí, saluditos para ti, mi hermano Luis. Creo que no dije, creo que dije Dani Lorenzo. Francisco, creo que se lo hizo. Ahí, saluditos para ti, Luis. Así que entonces, escuchemos este bendición.

0: Ahí estamos, hemos escuchado este bonito alabanza por acá con los milagros de Cristo. Un día a la vez, mi Cristo. Se titula este.
1: Muchas gracias, Señor.
0: Bendecido alabanza que ya hemos escuchado en esta hora de la mañanita. Así que entonces, escucharemos este siguiente alabanza por acá con Tomás Ocampos. Vuelve. Se titula este excelente alabanza que como también saluditos para mi hermano Miguel Ángel. Y por acá nos dice Lola, buenos días, ¿me podrías bendecir con unos alabanza con Alex Zurdo? Ayer y hoy, uno con tercer cielo, creeré, uno con tercer cielo, el gozo de Dios con Cristian de Clario. Ilia de Dios de milagros, uno con redimido, la niña de tus ojos. Nos dice por acá nuestro hermano Miguel Ángel. Por supuesto, mi hermano Miguel estará incluyendo su alabanza, ya que tú me has sugerido en esta hora de la mañanita. ¿Qué tal? ¿Cómo estás? Espero en Dios que te encuentres muy bien. Tú y a toda tu familia. Así que entonces saludos para ti, mucho ánimo, quizás ahí te encuentres ahí en el trabajo. Que Dios lo bendiga, mi hermano Miguel. Está bueno. Así que entonces escuchemos este bonito alabanza.

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Déjame decirte que cuando Dios empieza a marcarte con un sueño, va a levantar amenazas, va a levantar críticas, van a levantar personas para verte al suelo, para verte en el hoyo. Pero de ese hoyo el Señor te va a sacar para llevarte al palacio, tal como hizo con José, del mismo hoyo donde tus enemigos te quisieron.

0: Bueno, así que entonces, así estoy incluyendo estos excelentes alabanzas y muchísima bendición en esta hora de la mañanita. Ya hemos escuchado este bonito alabanza por acá con Tercer Cielo, creeré, y se titula este bonito alabanza que hemos escuchado. Así que entonces, escucharemos este siguiente alabanza por acá con Tercer Cielo, el gozo de Dios. Ajá, así que como también saluditos para nuestra hermana María, por acá nos dice ella. Hola, buenos días, ¿me podrías incluir unas alabanzas con Alex Urdo, quien dijo que no, uno con Faruco Pasajero, uno con Madín Lara Infinito y uno con Agustín Amador Acción de Gracia? Muy bien, con bastante gusto estar incluyendo su alabanza, ya que tú me has sugerido. Saludos para ti. Como también saludos para mi hermano Regino Gómez en Quetzaltenango. Por acá nos dice él. Hola, buenos días, Luz. ¿Y qué tal? ¿Qué tal? Para mí es una bendición de escucharte nuevamente en radio. Un dos temas. Sin tu amor, Alex Urdo, y todo empezó funky por Fasarita. Nos dice nuestro hermano Orejino. Muy bien, mi hermano Orejino. Con bastante gusto estaré incluyendo su alabanza, ya que tú me has sugerido en esta hora de la mañanita. ¿Qué tal? ¿Cómo estás tú? ¿Qué tal? ¿Qué dices? La buena vida, mi hermano Orejino. Así que entonces, saluditos para ti. Bueno, a la vez me imagino yo que te encuentres ahí en el trabajo, ahí trabajando. Trabajando en el campo, mucho ánimo para ti en el trabajo. Está bueno, que Dios lo bendiga, mi hermano Regino Gómez. Entre breves minutos viene tu alabanza, está bueno. Así que entonces escuchemos este bonito alabanza. 3, 2, 1.
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0: Dios.
1: Cuenta conmigo. 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
2: Bueno, así que entonces así estoy incluyendo estas excelentes alabanzas de muchísima bendición. Ya hemos escuchado este bonito alabanza por acá.
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2: con Redimido, la niña de los ojos de Dios. Así que entonces, por acá seguimos y continuamos más de la programación Alabanza sin Complacencias en esta hora de la mañanita. Bueno, así que entonces, ahí saluditos para mi hermano Leo López. Por acá nos dice él, vamos a ver. Hola, buenos días, hermanita linda. ¿Qué tal? ¿Cómo estás? Espero que estés bien, hermanita linda. Bendiciones, ánimo para ti. Y me bendices con tres alabanza, uno de Eres mío, amo lo que soy. Uno de una idea, tu misericordia. Y uno de Eres mío, tú eres la niña de mis ojos. Hermanita linda, Dios te bendiga siempre. Gracias, nos dice por acá. Y nada, un placer. Así que muy bien entonces. Buenos días, mi hermano Leo. ¿Qué tal? ¿Cómo está usted? Yo me encuentro muy bien por ahora. Gracias a Dios. Aquí estoy un poco. Bueno, de que estoy bien, no estoy al 100, pero de que estoy bien, sí, creo.

Saluditos para ti, mi hermano Leo López. Que Dios lo bendiga. Está bueno que estás ahí. Tú te encuentres ahí en el trabajo. Mucho ánimo ahí en tu trabajo. Ahí con cuidado, está bueno. Ahí con muchísimo cuidado en el trabajo. Pero ahí échale con ganas. Ahí feliz día martes para ti, está bueno. Gracias ahí por su amable sintonía. Ahí tú no soportas en su amable hogar, en su trabajo, no sé. Así que entonces, entre breves minutos viene su alabanza, mi hermano Leo, ¿está bueno? Escuchemos este bonito alabanza con Redimio Buena Onda. Y seguidamente escuchemos este bonito alabanza con Alex Hurto, quien dijo que no a su creencia de nuestra hermana María. Escuchemos más de las alabanzas.

0: dale aplauso al nombre del Señor con todo su corazón.
1: Bueno, así que entonces ahí estamos. Ya hemos escuchado este bonito alabanza por acá con Mati Laura Infinito. Se titula este bonito alabanza que ya hemos escuchado. Así que entonces ya estamos en la hora 11 de la mañanita, pasado los 6 minutos, hora de Guatemala.
0: Ajá.
1: Bueno, así que entonces escucharemos más de las alabanzas de mucha bendición. Bueno, saludos para Dani González, por acá nos dice él. Y hola, buenos días, ahorita me complaces con algunas alabanzas, uno de Moisésito te extraño, uno con los milagros de Cristo, nunca valoré tu amor, y Héctor Fuentes, corazón triste. Ajá, por supuesto, mi hermano Dani, entre brevis, brevis, brevis minutos, estaré incluyendo su alabanza taurina, que como también por acá nos dicen por acá, buenos días, hermana, ¿me puedes bendecir con tres alabanza? Uno con el hermano Memo Salazar, fue por tu amor eterno, y Manimontes, amor platónico, Milcha Marcos, lo Dios sabe, mi pasado. Vamos a ver. Atentamente, Emilia, claro que sí, mi hermana, claro que sí. Con bastante gusto estaré haciendo su alabanza de bendición, ya que tú me has sugerido. Así que entonces, saluditos para ti, para toda tu familia, que Dios me la bendiga. De una manera muy especial, mi hermana linda. Ajá, gracias ahí por su amable sintonía, que ahí tú nos presta en su amable hogar. Que Dios te bendiga, Tawino. Así que entonces escuchemos este bonito alabanza por acá con Alex Hurtado, sin tu amor, a sugerencia de mi hermano Regino Gómez. Así que entonces, escuchemos este bonito alabanza.

0: que el Señor me lleva a la historia de un joven que Dios lo llamó, Dios le dio un sueño, Dios lo cubrió con una túnica. Pero sabe algo, que cuando Dios empieza a marcar tu vida, el enemigo se va a levantar con amenazas. El enemigo va a tratar la manera de ver.
1: JG, Manny Montes.
2: Son las 11:20.

0: Dios de Dios.
1: Al suelo, porque un día este joven se levantó y dijo: voy a luchar por ese sueño que Dios me dio. Pero ¿sabes quiénes se levantaron contra él? Sus propios hermanos.

0: Bueno, siguiente música hemos escuchado, ¿oíste?
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0: Bonito el avance por acá con... Redimido, tú eres la niña de mis ojos, es creencia de mi hermano Leo López. Hemos bendecido la vida de él a través de estos bendecidos alabanzas. De mucha bendición, ya que él me ha sugerido. Así que entonces... Bueno.
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0: Bueno, así que entonces... por acá escucharemos este siguiente alabanza. Por acá, como Isisito, te extraño, a sugerencia de Dani González. Como también, ahí saluditos para mi hermana Erlinda. Vamos a ver por acá. Por acá nos dice ella: buenos días, mi guapetona manita. Dile al hermano Ángel, es mucho su alabanza. No, no es Ángel. O sea, no, no es Ángel. No, no es el Ángel. Chula, no. Bueno, así que entonces, buenos días, mi hermana chula. ¿Qué tal? ¿Cómo estás tú? ¿Qué tal? ¿Qué dice la buena vida, le chula? Bueno, espero en Dios que te encuentres muy bien, muy bendecido de parte de nuestro Padre Celestial, mi hermana. ¿Qué dije? Así que entonces, bueno, quizás ahí te encuentres en el trabajo, tú. Dios mío. Mucho ánimo para ti en el trabajo, está bien. Ay, con mucho cuidado, eso todo. Ay, con mucho cuidado. Gracias ahí por su amable sintonía que tú nos prestas en el trabajo. Ay, feliz día martes para ti, mi hermana. Feliz día martes para ti. Está bueno. Así que entonces, ahí saluditos para ti. Saludos para ti desde la distancia. Un fuerte abrazo desde la distancia, mi hermana chula. Así que entonces, escuchemos este bonito alabanza. Su creencia de

Ahí estamos. Ya hemos escuchado este bonito alabanza por acá con Héctor Fuentes. Y lleva como tema Quita la tristeza de mi corazón. Se titula este bendecido alabanza que ya hemos escuchado. Así que entonces, así estoy incluyendo estas excelentes alabanzas de muchísima bendición. Esperemos que cada alabanza que estoy incluyendo lleve de una gran bendición en la vida de cada uno de ustedes, hermanos y hermanas, amigos y amigas en Cristo Jesús. Bueno, así que entonces, por acá nos dice mi hermana, buenos días, manita, gracias a Dios, todo bien, ¿y tú cómo estás? ¿Cómo sigues? De salud, ánimo en cabina, escuchando, no te pongas nerviosa, llegué, dice, nerviosa, no, ¿cómo crees? Eso jamás, simplemente, como que... No tengo fuerzas para hablar mucho. No, por esa razón a la vez me confundo con mis palabras. Como dijera, no estoy al 100 ahorita. Por esa razón me confundo de hablar. Pero bueno, ¿qué hacemos? ¿Qué hacemos? Nerviosa jamás. Así que, qué bien, me alegro mucho por ti, si estés bien. Me alegro mucho por ti, manita chula. Que te encuentres muy bien, muy bendecido de parte de nuestro Padre Celestial. Ajá. Así que entonces, que como también saluditos para Isaías Ralak. Por acá nos dice, buenos días, hermana. ¿Me puedes complacer con 4 alabanza con el Ministerio Eliab? La primera, nada te puedo esconder. La segunda es maestro. La tercera... es un día prometido y la última es un enséñame a amar, muchas bendiciones, amén. Mi hermano Isaías, por supuesto, estaré incluyendo su alabanza de mucha bendición, ya que tú me has sugerido. Saludos para ti, para toda tu familia, que Dios lo bendiga de una manera muy especial, mi hermano Isaías, ¿está bueno? Así que entonces escuchemos este bendecido alabanza por acá, Jesús. Escucharemos este bonito alabanza por acá con Lili. Lleva como tema iglesia y seguidamente escucharemos este bonito alabanza por acá con Memo Salazar. Fue por tu amor a sugerencia de nuestra hermana Emilia. Así que entonces escuchemos más de las alabanzas.

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0: Señor me lleva a la historia de un joven que Dios lo llamó, Dios le dio un sueño, Dios lo cubrió con una túnica. Pero sabe algo, que cuando Dios empieza a marcar tu vida, el enemigo se va a levantar con amenazas. El enemigo va a tratar la manera de verte al suelo.
1: Bueno, así que entonces ya hemos escuchado este bonito alabanza por acá con el Chamarcos. Lleva como tema, solo Dios sabe, se titula este bonito alabanza a sugerencia de nuestra hermana Emilia. Ya hemos bendecido la vida de ella en esta hora de la tardecita. Así que entonces, bueno, así que entonces escucharemos más de estos bonitos alabanzas. Escuchemos este siguiente alabanza por acá con Alex Zurdo. Cambiaste mi... cambiaste mi corazón. Se titula este bonito alabanza. Bueno, se titula este bonito alabanza, su gerencia de mi hermana Edlinda Chanel.
2: Son las 12:04.
3: No todos

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1: Bueno, así que entonces ya hemos escuchado este excelente alabanza por acá con Digna Mesa. Lleva como tema Nada Te Puedo Esconder.
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1: Se titula este sobrecido alabanza.
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1: es muchísima bendición. Así que entonces hay mucho ánimo por acá. Uno de ustedes, hay los que se encuentran trabajando, hay los que trabajan en la construcción, en la tijería, la costura, la tienda, la farmacia. Hay diferentes labores que ustedes y realicen cada día tras día. Mucho ánimo, mis hermanos, ahí en sus labores diarias, ¿sabes? No. Así que entonces
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1: Bueno, así que entonces, ahí saluditos. Vamos a ir, a ver. Saluditos para nuestra hermana Nicomedes en el TH Jabal. Por acá nos dice ella: hola linda, ¿me puedes complacer tres alabanzas de inspiración de gratitud, amarte solo a ti? Y otro con inspiración de gratitud, qué amor tan grande. Y otro, hazme un palacio, inspiración de gratitud. Muy bien, por supuesto. Estaré incluyendo su alabanza. Mi hermana Nicomedes.
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1: Ah, bueno, así que entonces saluditos para ti, mi hermana. Está buena, está tu familia. Muchísimas bendiciones en tu vida. Está buena, mucho ánimo para ti. Quizás estás haciendo los quehaceres en casito. Casita, ay Dios. Casita, ahí con cuidado. Ahí con cuidado, está bueno. Gracias ahí por su amable sintonía que ahí tú nos presta en su amable hogar, está bueno.

Buenos días, entonces escuchemos este siguiente alabanza con Ministerio Liap, lleva como tema Maestro. Se titula este bendecido alabanza de muchísima bendición. Escuchemos más de las alabanzas para bendecirle sus vidas. Ahí cada uno de ustedes, ahí donde quiera que usted, ahí se encuentre en sintonía, escuchando Estéreo de la Fortaleza a través de la frecuencia 93.5 FM. Y los que se encuentren conectaditos con nosotros a través de la aplicación. A través de la aplicación como Tunel Radio y a través de la aplicación como MyTunel Radio. Muchísimas gracias ahí por su buena amable sintonía, pueblo del Señor. Escuchemos este bonito alabanza.

0: lo llamó, Dios le dio un sueño, Dios lo cubrió con una túnica. Pero sabe algo, que cuando Dios empieza a marcar tu vida, el enemigo se va a levantar con amenazas. El enemigo va a tratar la manera de verte al suelo. Porque un día este joven se levantó y dijo: voy a luchar por ese sueño que Dios me dio. Pero ¿sabes quiénes se levantaron contra él? Sus propios hermanos. Lo tiraron en un hoyo. Él empezó a gritar ahí y decía: sáquenme de aquí, sáquenme de aquí. Sus propios hermanos se burlaban de él y le decían: no, ahí te vas a quedar, eres el soñador, crees que eres el mejor, ahí te vas a quedar. Déjame decirte que cuando Dios empieza a marcarte con un sueño, va a levantar amenazas, va a levantar críticas, van a levantar personas para verte al suelo, para verte en el hoyo. Pero de ese hoyo el Señor te va a sacar para llevarte al palacio, tal como hizo con José. Del mismo hoyo donde tus enemigos te quisieron ver, de ahí el Señor te va a levantar, de ahí el Señor te va a dar la victoria. Porque el Dios que está contigo es un Dios poder.
1: Bueno, así que entonces ya hemos escuchado este bonito alabanza Dios por acá. Con inspiración de gratitud y lleva como tema: hazme un palacio, se titula este bendecido alabanza. Y lo hemos escuchado en esta hora de la tarde, ajá. Así que entonces, ya que sean bienvenidos y bienvenidas ahí cada uno de ustedes, entonces a través de la programación, alabanzas de cuerdas y alabanzas de avivamientos. En esta hora de la tarde, en esta hora de la tarde, así que entonces, ya que por acá escucharemos estos bonitos alabanzas de cuerdas y alabanzas de avivamiento en esta hora de la tarde, pueblo del Señor. Bueno, por acá nos dice mi hermana linda, muchas gracias por las alabanzas, de nada, un placer, chula, por haber incluido tu alabanza, bendiciones en cabina, casi llega la hora de pollito, dice, y sí, ya casi, ya son 2:00 p.m, con 1 minuto, hora de Los Ángeles, wow, ya casi, vas a comer pollito, wow, qué rico. Así que entonces, así que entonces por acá les dejo con estas bonitas alabanzas de cuerdas y alabanzas.
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1: De avivamientos.
2: Jehová es mi pastor, a mí nada me faltará. En lugares de delicados pastos me hará descansar. Aleluya.

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0: tristes cantan esta noche. Los redimidos de Jehová levantan canción de amor con gritos de júbilo. ¡Aleluya! ¡Aleluya!
1: ¡Allá viene! ¡Qué atajada! ¡Magnífica!
2: Son las 2:08.

Bueno, así que entonces ya hemos escuchado este excelente alabanza por aquí. Con José Melés, lo da como tema Vivir en el Cielo, será muy bonito. Se titula este bonito alabanza que ya hemos escuchado en esta hora de la tarde. Escucharemos este bonito alabanza por acá con César Cetino y lleva como tema Quiero llorar en tus brazos. Se titula este bonito alabanza.

0: El Señor dice que debemos de ser santos porque Él es santo. Hay personas que dicen, ¿acaso Jesús hizo esto? ¿Cómo es posible que esas personas hacen eso? ¿Cómo es posible que el pastor hace eso? Si Jesús no hizo eso. Yo le digo a esas personas que dicen eso, jamás compares a Jesús con un ser humano. Él es Jesús, Rey de Reyes y Señor de Señores, tres veces santo, Rey de Reyes. Mamita, el ser humano falla. Nosotros fallamos. Somos llenos de errores. Tenemos faltas, tenemos debilidades. Alguien se enoja, alguien tiene un mal carácter. Pero con el hecho de enojarse no quiere decir que no ame al Señor. Con el hecho de enojarse, con el hecho de quedar mal, no quiere decir que no ame al Señor. ¿Cuántos aman al Señor? Levante sus manos. Y conmigo, Señor, tú eres santo. Y tres veces santo. Levanta tus manos y dile, Señor, ayúdame. Ayúdame a perfeccionar, Señor Jesús. Ayúdame, Señor, cada día, Señor, a cambiar mi carácter. Ayúdame con las debilidades que tengo, Dios. Alguien reconoce sus faltas, levanta su mano, diga, Señor, yo te he fallado, Dios. Yo te he fallado, yo he herido tu corazón. Sé sincero con Dios. Dile, Dios, perdóname.
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0: Dile, Dios, perdóname. Levanta tus manos, dile, Señor, solo tú eres santo. Solo tú eres santo, Dios, levanta tus manos. Y vamos a decirle, Señor Jesús.

cuántos necesitan más de Dios cada día. Dile, Señor, quiero más de ti. Dile, Dios, no vengo a otra cosa más que a buscar tu presencia, Señor. Dile, papito, no vengo a buscar otra cosa más que a

Todos los que vienen enfermos, levante sus manos y diga: Señor, renueva mi salud. Renueva mis fuerzas, Señor. Renueva mis fuerzas. Hay alguien aquí que está pidiendo.

me ha sostenido. Dilo, tu diestra, levanta tus manos.

0: quiero decirte algo, escúchame. El Señor nos demanda no pagar mal por mal. ¿Cuánta gente no quiere ver nuestra ruina, no quiere ver nuestro fracaso? ¿Cuánta gente les cae mal por lo que Dios hace en nosotros?
1: Son las 2:45.
2: Pilato preguntó: ¿a quién queréis que os suelte? ¿A Barrabás o a Jesús? ¿Qué pues haré de Jesús?

pero al tercer día resucitó. Hoy está sentado a la diestra del Dios Padre, intercediendo por ti y por mí. Hoy Él vive. ¡Sí! ¡Él vive!

0: de limpias alabanzas de muchísima bendición. En esta hora de la tarde, ¿no? Hemos escuchado este bonito alabanza por acá con César Darío, Preciosa Sangre. Se titula este bendecido alabanza que ya hemos escuchado.
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0: En esta hora de la tarde, entonces escucharemos este siguiente alabanza y seguidamente les dejo con el programa de mi hermana Antonita Kush.
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0: Escuchemos este bonito alabanza.

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También del programa aquí estoy a la puerta y amo. Si alguno oye mi voz y abre la puerta, entraré a él y él conmigo. Amén. Mas Dios, ser Dios, queréis buen permitir tatin colic en la radio Estéreo La Fortaleza. 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Pero Dios va a tuchila, Dios va a no la bendecir, con la insintonía de la radio y del programa también. 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Chanimbari, pues haré aquí a inicio, che. El programa con una lectura, recuar lectura en el libro de los Salmos, en el capítulo 20, en el versículo 1. Areva Kenskir siempre en el nombre del Padre, del Hijo, del Espíritu Santo, Jehová Kubirru Sirta. Jehová te oiga en el día del conflicto. El nombre del Dios de Jacobo te defienda y te envíe ayuda desde el santuario. Desde Sión te sostenga. Haga memoria de todas tus ofrendas y acepte tus holocaustos. Te dé conforme al deseo de tu corazón. Y cumpla todos tus consejos, nosotros nos alegramos en tu salvación y alzaremos perdón en el nombre de nuestro Dios. Conceda a Jehová todas tus peticiones. Ahora conozco que Jehová salva a su ungido. Lo oirá desde sus santos cielos. Con las potencias salvadoras de su diestra, estos confiarán en carros y aquellos en caballos, mas nosotros del nombre de Jehová nuestro Dios tendremos memoria. Ellos flaquen y caen, mas nosotros nos levantamos y estamos en pie. Salva Jehová, que el Rey nos oiga, que lo en el día que lo invoquemos. Amén. Haré así el inicio del programa, pero chanimri, haré chaberna un momento arctat, chaberna un momento ar Dios. Porque sin la ayuda echaré cotuar con cunchero banicu, hermano y hermana. Porque claramente cubí guarutzirta, si mí no podéis hacer nada, cachaguarutzirta, hermano. Ciertamente, sin la ayuda echaré cotuar con cunchero banic. Amén. Y también rechlar con el apriapilar,
con él hay perdición, con él hay dolor, con él hay una cama, con él hay un hospital. También que me eche la chabeglar kta, chabeglar Dios. Porque Warutzir Ktat Kovir en el libro de Jeremías, en el capítulo 33:3, clame a mí y yo te responderé. Te enseñaré cosas grandes y ocultas que tú no conoces, Chewarutzir Ktat, hermano y hermana. Oteja Chintuar Kuchtovik, solamente nuestro Padre Celestial. Arerare Kuchuto. También rechlar con el apervisor, con el aprojej. Requete suben descansar, war papalar, mamalar, achilar, achilar, achilar, achilar también. Tal vez black bisomla, tal vez black cocla, pero también que me chela. Chabeglar kta, chabeglar Dios. Porque subirán a nuestro Señor Jesucristo. Yo rogaré al Padre para que envíe otro Consolador para que esté con vosotros para siempre. Achimuar Consolador, sutarlo nuestro Padre Celestial. Arewa logle Espíritu Santo. Arewa kukupsak kush, hermano. En el momento de lucha, en el momento de prueba, de escasez, de enfermedad, de cuantas cosas copnik perkvida, arirare kukusak kush. Amén. También rechlar con él hay un problema. Shopner un problema pervida porque es le mala. Mkrikchnela sirkbamla, mkchopchnela sirkbamla. También que me chela, chabeglar ta, chabeglar Dios. Con cotuí, hachinduar kuktovic, solamente nuestro Padre Celestial. Arelar que me chela, con la insintonía de la radio, estéreo, la fortaleza y del programa. Chanimbari, pues seré para orar un momento a la presencia de nuestro Señor. Chabegna un momento arctat, chabegna un momento ar Dios. Padre nuestro que estás en gloria. Meltioshela Dios Todopoderoso. El Dios y el Padre de la Gloria. Haréis para permitir, Señor, en colique en la radio estéreo La Fortaleza 93.5 FM. Dios y el Señor, yo la vida, yo la que es le más. Dios, chela, yo la buena salud, chue Dios. Que me agradecer, chela, Padre. Que me agradecer, chela, Hijo y Espíritu Santo. Porque utin abilaltat, seguramente mkinchichtua kempitik. Seguramente shakil gusho a Dios. 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Rumalcula, Señor, shimpitikritat. Que no es agua este programa, Señor. Rumal, Señor, Hermialata, ter director, rechu programa, re papá. Haré afectado, cheru salud, Señor. Por eso me espite jareta. Por eso, Señor, haré shimpitikin Dios Todopoderoso. Señor Dios Todopoderoso, Padre de la Gloria. Chintóbala para dirigir este programa. Panábala usar un chi como un instrumento. Panábala usar un chomnik Dios Todopoderoso.
porque sin tu ayuda, Padre, o tuerco un cunchero vaniquintat, sin tu ayuda, Jesús, yo no soy nada. Sí. Señor Dios Todopoderoso, porque claramente cubijuar tzigla, cubijuar pishabla, sin mí no podéis hacer nada, cchawar tzigla, papá. Ciertamente, papá, sin tu ayuda, cotuar cujuncheru banek Dios, sin tu ayuda, Jesús. También, Señor, también Dios Todopoderoso, Relkualare kolik pterkriabilal, Relkualare kolik perkshom, Rekolik perdolor, Rekoliktate una cama, Rekoliktate un hospital, Señor. Chilkulach keral kuala Dios, Chilkulach keral kuala Jesús, Chkashir kabla de poder, Chkashir kabla de autoridad, de sanidad, Señor. Para que kundriktat, para que utrik Dios Todopoderoso. Porque para ti, Señor, no hay cosa imposible, sino que todo es posible, Padre. Porque tú eres un Dios de poder y de autoridad sobre todas las cosas, Señor. Para el hombre es imposible, para el doctor es imposible, pero para ti, Señor, todo es posible, Jesús. Sí. Señor, Chilbaculach queral cualare copta criabil al Dios. Chilbaculach que Jesús. También, también, Señor, al cual haré colic pervis, al cual haré colic proquej, el que te suben descansar, o aquí papá, el que te suben descansar, o aquí mamá, el que chil, pero Señor, Kubsalar kikush Padre, Kubsalar kikush Hijo, Kubsalar kikush Espíritu Santo. Unem kocher kechabinik, Unem kocher kubsan kikush Dios Todopoderoso. Pero el Altba Señor, Kubsalar kikush Dios de la Gloria, el Altba Jesús, el Altba Papá. También, Señor, también Dios Todopoderoso, Relcuala, Señor, recolectate un problema, Shopner, un problema, perki vida, perki que es le mal, que crechina cercano, que chopchina cercano, Dios Todopoderoso, un equivichelata, Señor, chujesalañe ese problema, un equichachela, Señor. Ponele escuchar el kichawem, talar kichawem Jesús, talar kichawem Dios desde tu trono celestial. También Señor, también Dios.

Irtzihlar, Pishablakubirtat, las tradiciones de los pueblos son vanidades, Chawar Palabra. Señor, por eso, papá, es necesario que van a seguir Baruchijo Shikirtzihla. También está tal cual, Señor, que can colaborar, que can ofrendar con los hermanos y con las hermanas para pagar los programas, Señor. Che tu chiglar al cuala, che na la bendecir al cuala Jesús. Tu chiglar kichak, tu chiglar ki negocio, tu chiglar un ojel tatrium la chquera al cuala Dios Todopoderoso. También Señor, también Dios Todopoderoso. También, papá, al cual el Señor recolecte en sintonía de la radio Dios Todopoderoso. Huetam tehta tunajun jajitat vemos, Señor, pero estoy seguro que colecte en sintonía de este programa. Chetuchirla, chenela bendecir Dios Todopoderoso. También, Señor, también Dios Todopoderoso. A mi hermano gerente de la radio, Señor. A su esposa, a su familia, papá. Chenela ayudar a Reta, chenela bendecir, Señor. Para ser adelante en tu obra, Padre. Mat que kit hiktat, mat que chukchbik, Dios Todopoderoso. Arelar que michela, Padre. Arelar que michela, Hijo. Arelar que michela, Espíritu Santo. También, Señor. Umiala, papá. Arcuban operar la radio. Todos los días. Nala ayudaré también para seguir adelante en tu obra, Señor. Y a la más sabiduría y a la más entendimiento, che Dios. Haré el arcamichela Padre, haré el arcamichela Hijo, haré el arcamichela Espíritu Santo. Haré la Dios de la gloria, haré la papá. Amén. Amén. Y Chanimbari, Señor, haría que escuchar los preciosos cánticos. Haría de una bendición los preciosos cánticos. Jopnik Chotokrikchochra, el cual haré colique en sintonía de este programa, Señor. Haré el arco Michel a Dios, haré el arco Michel a Jesús.

Amén. María, anorar un momento a la presencia de nuestro Señor, porque ya se un momento a tratar, porque sin la ayuda echaré o tuerco con Jerubanigu, hermano y hermana. Chanimbari, pues ya can escuchar los preciosos cánticos. Aret va a dar una bendición los preciosos cánticos, Kopnik. Yo te agradezco a la que en sintonía de este programa. Van a escuchar el primer cántico. Estando yo en mi angustia, con dúo Lidia y Mari. Amén.

Amen. Rela precioso can coscan. Están escuchar Skichiwa el dúo Lidia y Mari. Estando yo en mi angustia, chavo este precioso cántico. Y cojo mensaje, Shulik, Jehuacubir. Dios lo bendiga, hermano. Escuchando el culto radial, ánimo en la obra de Dios, escuchando en el trabajo. Amén. Arest Julek, nuestra hermana Hermelinda Son, en Los Ángeles, California. Dios Tuchineca, nuestra hermana, arecole que en sintonía de este programa. Amén. Chanim can escuchar el siguiente cántico. No más dudas que turba mi mente con el ministerio Sinaí.

Arela Precioso acá, nos van a escuchar con el Ministerio Sinaí. No más duda que turme tu mente, chava, este precioso cántico. Chanimbari, pues seré quien te juega saludo, checha, la recuerda en sintonía de este programa. Chanim, que me saludar a nuestro hermano pastor Héctor Morales, a su amada esposa, a su familia. También quieren saludar a los hermanos pastores de todas las iglesias de Coleque en sintonía de este programa. También quieren saludar a los directores de los programas radiales de Coleque en sintonía de este programa. También quieren saludar a los de la renovación carismática, los católicos. Un Coleque en sintonía de este programa. También quieren saludar a nuestros hermanos y a nuestras hermanas de Coleque para Estados Unidos. Un Coleque en sintonía de este programa. Arelar saludos, Shintokchayal, Coleque en sintonía de este programa. Chanimbari, van a escuchar el último cántico, siempre con el Ministerio Sinaí, Rostro Divino, chawa, este precioso cántico. Amén.

Arela precioso, Candy, buscan escuchar con el ministerio Sinaí, rostro divino, chau, este precioso Candy. Aretva de una bendición los preciosos cánticos, chopnik, chotaka, chuchalek, recualek, en sintonía de este programa. Y chanimri, pues ya que hagan el anuncio de nuestra iglesia, misión evangélica del príncipe de paz del paraje de Chonimabaj, de este aldea de Nimasak. Chue jareo colique en el templo a las 6 de la tarde. Haré el anuncio de nuestra iglesia. Misión evangélica del príncipe de paz del paraje de Chonimabaj. Amén. Chanimbari, pues ya han escuchar un momento a Rutsirktat, un momento a Rupishabr Dios. Krihuaru Tsirktat en el libro de Apocalipsis, en el capítulo 16, en el versículo 1. Amén. Areva con. Areva Kenskir siempre en el nombre del Padre, del Hijo y del Espíritu Santo. Jehová Kubirutzirtat.

templo a los siete ángeles. Id, derramad sobre la tierra las siete copas de la ira de Dios. Amén. Padre nuestro que estás en gloria. Chanimbari, Señor. Areba kensirokpne kumomendu arzichlar pishablachkiral kualare kolike en sintonía de este programa, Señor. Chintobala para meditar tu palabra. Chintobala para predicar tu palabra, Señor. Panabala usar un chi como un instrumento. Panabala usar wak, panabala usar un chomnik Dios Todopoderoso. Porque sin tu ayuda, Padre, o tu arcan cunchero banequinta, sin tu ayuda, Jesús, yo no soy nada, papá. Sí. Señor Dios Todopoderoso, chintobala Jesús, chintola. Arelar que me eche la Padre, arelar que me eche la Hijo y Espíritu.

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También murawecha de amigo y amiga ratkolik en sintonía de este programa. Chitampe khumoment warutsiqda. Warutsiq Dios krikho en el libro de Apocalipsis. En el capítulo 16, en el versículo 1. Y oí una gran voz que decía desde el templo a los siete ángeles. Cubijuar Juan el teólogo. Cubij. Careshinta junchawemcha. Desde el templo a los siete ángeles. Shintaokcha. Careshinta.

0: sobre la tierra las siete copas de la ira de Dios.
1: Amén.
0: Cubrir Juan el teólogo que shinta shpish que los siete ángeles. Are kishish, are chibna deramar las siete copas.

siete copas de la ira de Dios. Las siete copas. Areriwar Dios pitik pruir uchrilu, hermano y hermana, amigo y amiga, latgolik en sintonía de este programa. Fue el primero, derramó su copa sobre la tierra. Arekuch shewer nabe ángel shukmich bikru copa. Pruir uchri liukcha. Y vino una úlcera maligna y pestilentes. Arekut spitik hun úlcera maligna y pestilente sobre los hombres que tenían la marca de la bestia. Amén. Tampela hermano, tampela hermana. Erkpina pruir uchriliu. Pero junpat kwa kulmutri kunek char animala. Mse puede que mirchela que kulmutri ne wapo junjuna por 5 años no se puede. Solo Dios lo sabe. Junpa wark kulmutri wobreri hermano y hermana. El que adoraba a su imagen, amén. El que can adorar a imagen, amén. El segundo ángel derramó su copa sobre el mar. Arukab ángel. Are shukmirwaru kopare prui le march. Este se convirtió en sangre como de muerto. Amén. Tampela. Rukab ángel shukmirwaru kopui le march. Il march are shukhelwar kikch. Como rukikelwar junkim nakch. Amén. Y murió todo ser vivo que había en el mar. Con ujelo arecolic per mar areche. Amén. Tan pelar que colmeternar hermano y hermana. Tan pelar que colmeternar. El tercer ángel derramó su copa sobre los ríos. A los ángeles. Are shukmihuaru copare pruit karnimach. Sobre las puentes de las aguas. Pruit krakeabach. Y se convirtieron en sangre. Tampela hermano. Are kuhelna kikwar nima. Are kuhelna kikwar akiabur. Amén. Y cubir el versículo 5. Y oí al ángel de las aguas. A cubir Juan. Shinta. Ángel Rechuar Hramkcha, que decía: justo eres tú, oh Señor, el que eres y el que eras, el santo, porque has juzgado estas cosas. Amén.
Shintawar ángel Rechir Jeremkcha. Justo eres tú, Señor. Are yatel chela gelark bamla. Él es santo porque has juzgado estas cosas. Amén.

por cuando derramaron la sangre de los santos y de los profetas, también tú les has dado a beber sangre, pues lo merece. Tampela hermano, tampela hermana, estampe amigo, estampe amiga. Por cuando derramaron la sangre de los santos. Sharumarwinak. Shkankashwach kere ustakwinak. Shkankashwach kere arkiktsirohuarutsir Dios. Y de los profetas. También tú les has dado a beber sangre. También mrlalkcha. Arekialar kikchke para que kiktijo también, pues lo merece. Chawar ángel de las aguas. Amén. Amén.

También ubica el versículo 10, versículo 7. También oí al otro. Oí al otro que desde el altar, desde el altar decía: ciertamente, Señor Dios Todopoderoso, tus juicios son verdaderos y justos. Amén. Areshn tachik chawar Juan, desde el altar decía, arekubij, ciertamente, Señor Dios Todopoderoso, tus juicios son verdaderos. Arkatabelzik bamla, areyatlik, helak bamla. Chawar junchawem desde el altar. Amén. Amén.

al cual fue dado a quemar a los hombres con fuego. Amén. Arekrukaj ángelche. Arechuj mejuaru copare. Bruiwale ichche. El cual fue dado a quemar a los hombres con fuego. Amén. Ah, te kiknari irwinach. De una vez que kati kenach. Kiknach. Porque waru hakal ich. Tremendo. Amén. Amén. Y los hombres se quemaron con el gran calor. Y rachiap are que katikrukwar akcha. Y blasfemaron el nombre del Dios. Ah, shkam blasfemar war ubir kta. Shkibich. Achsham Dios trir Dios asmoda cherkuhu proch. Que chawar winakch. Amén. Que tiene poder sobre estas plagas. Que guarda tarek o poder pruiba estas plagas. Y no se arrepintieron para darle gloria. Pero jamás me canto arrepentir kipche para que aretnesh kian nimuki guarda. No. ¿Por qué? Porque are. Coberna kirkanima. Amén. Por eso cuando kvishche huinak alam kakan rutsirktat krawanima. 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Pero cuando chuchar canima chech vija hasta recubijru circdat, un erpene que incognique. Pero ahora, cuando ruina corna carranima jamás, panek bishru circdat, sabe rukasigla unem tigla, que cham kotkiko. Amén. Amén. Y el quinto ángel derramó su copa sobre el trono de la bestia. Arujo ángel chayare shujmihuaru copare pruwi el trono de la bestia. Trono pruwiwar jun palacio. Recher junachi. Amén. Y su reino se cubrió de tiniebla. Ah. Are shokwar palacio perkekumch. Mordía de dolor sus lenguas. Ah. Pero rachiri recolikri per tronori. Are katikunach. Kuikunach. Kokirchik pruchich. Amén. Arewar kubigru sirktach kechanimri, hermano y hermana. Amén. Nimuar kubigru sirktach, nimuar kubigru pishabr Dios. Amén. Pero seguramente are shakural kentempawiru. 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Sharumar, director de su programa, are afectado cheru salud, por eso mushkuntakshpitik. Pero primeramente Dios, la otra semana, arek pitik cheresikwa este programa. Arelar shiakano bishkilchela, hermano y hermana, con la sintonía de este programa. Y Dios va a tuchila, Dios va a bendecir, restat vejla este programa,
Warwechin, pues haré con esa war que programa en la radio Estéreo Promesa 88.1 FM. Haré la shiakano bishkichela une kahnelaktat bechla. Amén. Los días lunes, martes de 7 a 8 de la mañana. Amén. Y Dios va a tu Dios con la bendecir. Amén.

0: De esta manera llegamos a la parte final del programa radial. 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

también se une y nos vamos a gozar.

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0: 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He aquí que yo les traeré sanidad y medicina, y los curaré, y les revelaré abundancia de paz y de verdad.
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Aleluya, gloria al Señor en esta bendecida y maravillosa hora de la tarde, amados hermanos. Nos la escuchar esta emisora Estéreo La Fortaleza, en esta oportunidad de la tarde. Dios nos la bendecir, amado hermano y hermana, en esta maravillosa hora, una vez más, amados hermanos, a través de este programa y a través de esta emisora, hermanos, una vez más, en esta oportunidad de la tarde, hermanos. Así que privilegio grande, pues si pájaro Dios cerca que hazle mal, privilegio grande que Dios cuyachela, cuyachkech con ujel, estamos con vida, hermanos, gloria al Señor. En esta bendecida hora de la tarde, Dios va con la bendecir, cola prachochla, cola prachakla. Yo no sé, hacer que está en esta oportunidad.

oportunidad. Que Dios nos la bendecir en una manera tan grande, en una manera tan especial. Amado y hermano y hermana, tengan en su mente que nuestro Dios es el que está siempre con nosotros en todo tiempo, en todo momento. Así que en esta oportunidad de la tarde, hermanos, una vez más meditamos unos minutos la palabra del Señor en este programa, y aquí que yo les traeré sanidad y medicina. Encontramos, hermanos, nuestra lectura de la palabra del Señor en el Evangelio de Lucas, en el capítulo 7, en el versículo 18, amados hermanos. Capítulo 7, en el versículo 18, 19 y 20. Aquí tres versos de la palabra del Señor en esta oportunidad de la tarde, amados hermanos. Que lleva el ciclo el primer Padre, Hijo, Espíritu Santo. Y dice así la palabra del Señor. Los discípulos de Juan le dijeron las nuevas de todas estas cosas. Y llamó Juan a dos de sus discípulos y los envió a Jesús para preguntarle: ¿eres tú el que había de venir o lo esperamos a otro? Cuando pues los hombres vinieron a él, dijeron: Juan el Bautista nos ha enviado a ti para preguntarte: ¿eres tú el que ha de venir o esperaremos a otro? Amado Dios y Padre, en esta bendecida y maravillosa hora de la tarde, Señor, gracias, Padre bueno, gracias, Padre poderoso, por esta tarde tan especial, Señor, en que nos permites, Dios, el poder una vez más, Señor, estar en este programa radial, Padre. Gracias, Señor, por este maravilloso momento. Kujopnik, Señor, a través de este medio, en los hogares de tus hijos, de tus hijas, Padre. Kujopnik, en los hogares de cada uno, Señor, de los que nos puedan escuchar y los que nos puedan visualizar, Señor, en esta bendecida tarde, Padre. Hoy, Señor, hablamos de tu poder, de tus maravillas. Hablamos, Señor, de ti, que tú eres el único Dios de poder, el único Dios que hace grandes obras y maravillas, Señor. Y fuera de ti no hay otro, Padre. Fuera de ti, Señor, no hay otro más, sino solamente eres tú, mi Señor. Gracias te damos, oh Dios, gracias te damos, Jesús. Alabado es el nombre del Señor, hermanos, en esta oportunidad de la tarde. Así que ya hemos leído nuestra preciosa lectura de la palabra del Señor. Hermanos, don Kakiro, de las grandes maravillas de nuestro Dios Todopoderoso, todo lo que Dios, don Kupnum, Dios, no. Y es el mismo Dios, hermanos, el Dios de ayer, el Dios de los tiempos pasados, de hoy y de siempre, es el mismo Dios. Su palabra dice que Él es el mismo Dios de ayer, de hoy y de siempre. Y si, hermanos, Dios ha hecho cosas grandes en los tiempos anteriores, hoy lo puede hacer en su vida. Cupan percas le mala, cup no ni magtak maravilla ser Dios. En esta tarde, hermanos, dejan meditar en la hermosa palabra de Dios. Ya hemos leído nuestra preciosa lectura de la palabra de Dios, hermanos. Así que en este momento, que aquí lo verdad, cup hijo alto, dejan meditar que Jesucristo había hecho cosas grandes en aquel hijo de una viuda. Y en estos versos, hermanos, lo que
siguió, ¿verdad? Después que Jesucristo había hecho obra en la vida de una mujer viuda, que había muerto su hijo. Hermanos, esta mujer que vivía en Naín, que tenía un único hijo. Hermanos, después de que Jesucristo obró en esa vida, después de que Jesucristo supo obrar en la vida de ese joven, dice la Biblia que la fama de Jesús se extendió por todos los lugares. Sobre los que van a hablar de Jesús, Shilobishikwa, que el Jesucristo Shupan resucitar Junalá. Sobre los que Tzihoshik, Jesús Tzihoshik en todos los lugares. Pero Jesús yo no resucitar. Y que está aquí en esta tarde, amados hermanos, en el versículo 18. Que aquí lo que los discípulos de Juan le dijeron las nuevas de todas estas cosas. Y llamó Juan a dos de sus discípulos. Chane conojelwa los discípulos rey Juan chikyao pishik chikbihwa chir Juan warash kulmatrikri en ahí en tal lugar no heder te kulmishik y kubihwa rali y llamó Juan a dos de sus discípulos shper Juan shuchabiri kip wakich los discípulos. Y cubija en el versículo 19, los envió a Jesús para preguntarle, ¿eres tú el que ha de venir o esperamos a otro? Cuando ahorita, hermanos, Juan el Bautista chutó, ¿qué está sucediendo? Milagros, maravillas. Entonces chutapik, ¿qué? Que es recho discípulo y cuija, gitaya chech, gibija chech, alalri arspela u cochinajun, que gibija. Hermanos, en esta hora de la tarde, cuando Juan chupan escuchar esa noticia que Jesucristo hizo resucitar al hijo de esa viuda, que lo llevaban a enterrar, ¿qué pasó, hermanos? Juan, ¿será que es Jesús? ¿Será que Areri Arshuto ocupan obras? ¿Será que Areri Jesucristo Arshuto ocupan maravillas? Por eso, Shpeti Kuix que Hish Hitaya Hitaya Chech Areri Arkyeben Riashulik Osno Kpesnaho. Juan el Bautista, al oír, amados hermanos, que sus discípulos de él le habían dado esa noticia, que había un hombre que resucitó el hijo de esa viuda, que lo llevaban a enterrar, pero Jesucristo resucitó a aquel joven muerto. Y dice, hermanos, y los discípulos de Juan estaban sorprendidos de lo que ellos vieron, de lo que ellos vieron, de ese milagro que el Señor hizo en la vida de ese joven.
y lo fueron a contar a Juan el Bautista. Y en esto Juan, hermanos, quiere saber que si verdaderamente haría Jesús. Porque Jesús tocó, o sea, Juan el Bautista tocó anunciar de la venida del Señor Jesucristo, del Mesías, que capetí. Y cuando soltó esas noticias, posiblemente Juan me crackpacanri con una duda, hermanos. Si no soltakpi que yo te rochela y cuir, si ve yutaí, será que areri o no. En ese, amados hermanos, Juan quería salir de esa duda, que si era Jesús el que había llegado. Él quería asegurarse, amados hermanos, de lo que, de que si era Jesús el Hijo de Dios, que yo ni. Y envió a esos dos de sus discípulos para preguntarle que si él es o que se esperara a otro. Entonces Ural creyó que los discípulos fueron hacia Jesucristo para preguntarle. Para preguntarle. Y dice en el versículo 20, cuando pues los hombres vinieron a él, dijeron: Juan el Bautista nos ha enviado a ti para preguntarte: ¿eres tú el que había de venir o esperamos? ¿O esperaremos a otro? Entonces, si opongo a los discípulos de Juan, si opongo a Jesús y si ktachis, si uktakla, si abaki ktachela, al alri, a tu cuan anunciar, o pechnajo. Luego, hermanos, luego él les contestó y les dijo: vayan y díganle a Juan lo que han visto y han oído. Cuéntele que los ciegos, dice, que los ciegos ven, los cojos andan, los leprosos quedan limpios de su enfermedad. Hermanos, la palabra que Jesús les dio a estos discípulos: vayan y díganle a Juan lo que han visto, lo que han oído. Delante de muchedumbres, Jesucristo estaba obrando en la vida de muchas personas. Que los que no oían empezaron a oír, que los que iban ya al cementerio, a la tumba, a enterrarlo, que Jesús los empezó a resucitar. Que los muertos vuelven a la vida. Y los pobres, y a los pobres se les está anunciando la salvación. Dice que Jesús, hermanos, estaba haciendo grandes obras en aquel lugar cuando esos discípulos llegaron. Grandes obras y maravillas. Hoy en esta tarde, tatpenla prachuchla. Y hoy en esta tarde, hermano y hermana, arkrechtalak pisonla,
El cristal la brachochla quizás la al postrado en cama. En esta tarde quizás que nala yan cristal has con la. Que nala que ya cot chermer chela. Pero hoy en esta tarde que quiló la palabra de Dios, que Dios haré el coach abcher toikla, que Dios es el que tiene poder, amado hermano y hermana. Es que hay veces que nosotros no creemos en lo que Jesucristo hace. Muchas veces rlal in makakot chik ruchuhabr Dios. Muchas veces rlal in makakot creer ru poder Dios. Cuando quitala Dios lleva una obra en una vida, Dios lleva una obra en una familia. Y Hazer que pida, no si, si inmovilomta, saber si será cierto o no. Muchas veces no creemos lo que Dios está haciendo en vidas, en familias que han visto la gloria de Dios, que han visto la obra de Dios, hermanos. Muchos dicen, no creemos hasta que no lo miramos. Muchos dicen, no podemos creer en el poder de Dios si no lo miramos. Y sabe, amado hermano y hermana, si usted cree en Dios, si usted cree en Él, usted puede recibir su milagro. Si burlar tan solamente que cojla querer Dios cocherto y cla. Sabla otri cuánto que cojla cuando cola en el momento difícil con confianza, colar confianza al arco de Dios. Sabla otri, amados hermanos. Es como muchos ahora no creen.

boca hace cosas grandes. Hoy en día muchos ya no creen en el poder maravilloso de Dios. ¿Cuál en esta tarde? ¿Será que es que con Dios? ¿Será que Jesús es que con Iktonic? ¿Será que con Ikual Hazar? Si hay fe, no hay nada imposible para Dios. Si hay fe en Él, es por fe, hermano y hermana. Carga milagro la sanidad. Muchos hoy en día, no creo que qué haré el Dios o qué haré el Jesús. Yo no obrar. ¿Qué haré? No lo dude, porque nuestro Dios sí tiene poder para sanar, para levantar, para hacer cosas grandes. Arreguer Jesús, ocho amados hermanos. Muchos no creen porque dicen, muchos no creen porque no han visto el poder de Dios. Aún no han visto con sus propios ojos que Jesús tiene poder. Muchos hermanos dudan del poder de Dios. Pero los que hemos visto del gran poder de Dios, los que somos testigos, hermanos, podemos decir que sí, Dios tiene poder. Podemos decir que Dios es el único que puede ayudarte. Arquil hombre, tu obra Dios, que capir, tsihuir, que tat ktopnik, tsihuir, que tat kouchukab, tsihuir, que tat. Are. Que conique con Joto. Si fui amado hermano y hermana, no la recibir un milagro. En ningún momento van a dudar de Dios. En ningún momento van a quebrar.

0: 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Qué precioso, hermano, nuestro Dios Todopoderoso. Que cuircha, weche, en esta tarde, cuírchela. Yo traigo tu respuesta, yo traigo tu medicina. Yo soy tu ayuda, yo soy tu fortaleza. Te dice el Señor, amado hermano y hermana. Promesa fiel. Promesa fiel de nuestro Dios Todopoderoso. Rutzig, Rupim Kanak. Es una promesa fiel y verdadera. Es una promesa, amados hermanos, que no falla. Es una promesa maravillosa que dijo: pero yo los curaré. Jascuero Dios, caten conaj, caten conaj, el cual, caten conaj. Dic pisonla en esta tarde con la brachosla. Capisonla en este momento, quizás pirla la será que aún hay solución para mi vida. Winek pirla será que aún,
1: hermano,
0: hay una esperanza para mí.
1: En el momento de la lucha y de la prueba.
0: Claro, claro, el Señor te quiere dar esa sanidad, esa salud. El Señor te quiere dar vida, pero que lo necesario es que creas en Él. Cacajoro chocabra Dios, cacajoro poder el Dios. Claro, hay sanidad. Claro, hay vida en Cristo Jesús. Hay paz con Él. Cubijaré que con una disfruten paz y seguridad. Esa promesa es para ti, esa promesa es para mí, esa promesa es para todos nosotros, amados hermanos. Solamente levantémonos en fe en Jesús, creyendo que Él puede obrar en nuestras vidas, creyendo que Él puede hacer cosas grandes. Solamente ponla a creer en esa palabra. Los que están enfermos en esta tarde, los que están quizás tirados en una cama, estás sufriendo, estás llorando por esa enfermedad, déjeme decirte que Dios es el que tiene la última palabra para tu vida. Él es el que tiene la última palabra para tu vida, la vida de tu familia, la vida de tu hijo, de tu hija, o la vida de tu padre, de tu madre. Solo confía en Él. Y Él hará grandes milagros. Él hará cosas grandes en tu vida, en tu familia. El Señor está dispuesto para orar, hermanos. El Señor está dispuesto para ayudarte.
2: Hijo mío, te dice el Señor.
0: En esta tarde,
2: porque estás angustiado.
0: Yo desconozco su corazón.
2: Porque estás afligido.
0: Yo desconozco su situación.
2: Si yo estoy.
0: Muchos están sufriendo por una enfermedad. Grandes y pequeños están sufriendo por una enfermedad. Pero el Dios a quien predicamos es el único que tiene poder. Es el único que puede obrar en tu vida. Ciertamente no lo puedes ver, pero puedes sentir su presencia en esta tarde. Ahí en donde estás, puedes alzar tus manos y decirle: Señor, ayúdame. Puedes alzar tus manos ante su presencia y decirle: Señor, ten misericordia de mi

Voy aquí a poner Jabla y Kmirla, Señor. La del Dios vivo, la del Dios grande. Pano habla ni más tu obras, Jaybach, pna la primera chocolate el Dios. Y knala esa paz que cuidar el Dios, permídala. Knala esa paz que cuidar el Dios para animarla en esta tarde. Amado Dios, amado Jesús, en esta oportunidad de la tarde, Padre, oramos delante de ti, oramos, papá, por la vida de tus hijos, de tus hijas, Padre, por todos los que están escuchando la radio, Señor, los que nos ven, Señor, Padre, en esta hora, Señor. Señor, he venido para testificar, para hablar de tu palabra. Señor, en este

difíciles en la salud. Vengo orando por esas vidas y te pido, Señor, en este momento. Te pido, Señor, a que visites cada vida y que los ministres con tu poder y tu presencia. Tú conoces aquellos pensamientos, tú conoces aquellos corazones, Señor. Tú conoces a cada uno por completo, Señor, esas vidas, Padre, en el nombre de Jesús. Tú conoces, Señor, la mente y el corazón de aquellos, Señor, que están clamando, orando delante de tu presencia, pidiéndote, Señor, ayuda. Señor, pidiéndote misericordia, Padre, ten misericordia de cada uno de esas vidas, Señor. Ten misericordia de cada uno de esas vidas, mi Dios de poder, en esta maravillosa y bendecida hora de la tarde, Señor. Chopan pelacuc, Señor, el que está también en la emisora. Señor, como a Dios de poder, como a mi Padre. Quizás corri chicas como han brucas de mal. 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La liar cual gasajala, Señor, y en que cunte chico al jic. 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

Padre. Ministra cada vida y cada familia, Señor. Llénalos de paz. Llénalos de tu presencia, Señor. Bendice, Señor, a cada uno de esas vidas, mi Dios de poder, en esta bendecida y maravillosa hora de la tarde. Amado Espíritu Santo, los entrego en tus manos a cada uno de esas vidas, Señor. Padre, bendice, Señor, la vida, Dios de poder, la vida de Dino de Rivas, Señor. Señor, lo entrego en tus manos, Dios de poder, esas vidas, Señor. En el nombre poderoso de Jesús, en el nombre maravilloso de Jesús. Ten misericordia y obra, Señor, en esa vida. Señor, ten misericordia y obra, Señor, en esa vida. Por fe, Señor, recibirá su milagro. Es por fe, Señor, recibirá, papá, esa obra en su vida. Señor, la vida de mi hermano Leonardo Torres. Bendice su

Uno, Señor, en esta hora, llévala a visitar a tu pueblo, Señor. Derrama de tu misericordia, de gracia, Señor, sobre cada uno de esas vidas, mi Dios de poder. En esta hora, Señor.

este momento, Señor. Llévala a llenar con tu poder. Bendice, Señor, la vida de cada uno de mis hermanos, Señor, los que están visualizando. Bendícelos con tu poder y tu presencia, mi Dios de poder. En el nombre de Jesús, en el nombre poderoso de Jesucristo. Gracias te damos, oh Dios. Gracias te damos, Padre, Hijo, Espíritu Santo de Dios. Amén y amén. Que Dios los bendiga, amados hermanos, en esta hora de la tarde. Dios nos la bendecir en una manera tan grande, en una manera tan especial. Amados hermanos, también palabra chuchla en este momento. En este momento. Va a seguir a escuchar alabanzas para la honra y la gloria del Señor. Que van a escuchar alabanzas en esta hora de la tarde. Esperamos que el Señor con bendecir olvídala a través de las alabanzas, hermanos. Muchas bendiciones y tiempo con mi hermana locutora para incluir preciosas alabanzas en esta hora. Amén.

Qué bendición, hermanos, con escuchar esta bendecida alabanza para la honra y la gloria del Señor, hermanos. Hermanos, por eso le cantamos, le adoramos. Por eso, hermanos, que hija Dios, ¿por qué? Porque es el nombre de obra de Dios. Amados hermanos, en esta bendecida tarde, cada uno por nombre, donde quiera, barco, Dios que nos la bendecir. Saludamos en el nombre de nuestro Señor y Salvador Jesucristo, hermanos. Dios bendiga a nuestra hermana Katy, que en esta oportunidad nos está escuchando o nos está visualizando. Que Dios te bendiga, Katy. Que el Señor te guarde en tu salida, en tu entrada. Muchas bendiciones en cada uno de ustedes, hermanos. Así que sigámonos alegrándonos en la presencia del Señor, escuchando alabanzas. Y en esta oportunidad van a escuchar otra alabanza para la honra y la gloria del Señor, hermanos. Amén.

Amén, gloria al Señor. Así que qué tan lindo, hermanos, que han escuchado las preciosas alabanzas. A través de las alabanzas, hermanos, nos acercamos a la presencia de Dios. Cuando can cantar, tonca can adorar el nombre del Señor. Así que muchas bendiciones. Dios lo bendice la vida de Isra Cortés. Dios bendiga a mi hermano que está visualizando. Muchas bendiciones también a mi hermana Katy, que nos ha sugerido un tema. Y a través de un fragmento vamos a escuchar esta preciosa alabanza que dice: ayúdame, Señor, se me ha agotado las fuerzas. Extiéndeme tus manos y abrázame, Señor. Dice esta alabanza y lo vamos a escuchar. Y en la próxima semana, si el Señor así nos permite la vida, una vez más, orar en esta emisora, hermanos. Bendiciones, feliz tarde, hermanos.

esta manera llegamos al final del programa radial de hoy. 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

Bueno, sí que entonces, así estoy incluyendo estas bonitas alabanzas de muchísima bendición en esta hora de la tarde. Ajá. Así que muy bien, entonces yo me despido el día de la programación el día de hoy. Muchísimas gracias ahí para cada uno de ustedes, a los que me estuvieron acompañando en este día martes, mis hermanos y hermanas. Así que entonces los invitamos a que nos vuelvan a sintonizar para el día de mañana, de 7 de la mañana. Ajá. Así que entonces, por acá viene más de las alabanzas de este día. Feliz noche para cada uno de ustedes. Que la paz de nuestro Padre Celestial reine en cada vida, reine en cada corazón de ustedes. Entonces, bendiciones con permiso.

Llénate de su presencia.